0: Son las 3 en punto de la madrugada.
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1: amigos, amigas de la música de antes. Hola, hola, hola. Hola, hola, hola. Hola, olita, olita. Bueno, pues ya estamos a martes, ¿eh? La semana ya ha echado a andar un poquito. Y nosotros disfrutando, como siempre, nuestro momento tan especial en esta burbuja hecha a medida para nosotros, para abstraernos del presente y viajar al pasado. Ya sabes, con vuelta, ¿eh? De ida y vuelta, ida y vuelta. Durante 20 y tantas canciones vamos a disfrutar un día más. Gracias por estar ahí, a ti y a tus orejas, que son las que recepcionan los temazos de tu vida. Gracias.

con mi corazón. Deja de jugar con mi corazón como si fuera una play ahí. No, no, no, no, no. Con el corazón no se juega. Es muy fuerte, es el motor. Es el motor lo que bombea la sangre y demás. Es fuerte, pero también es tierno. No hay que jugar con los corazones. Y anteriormente hemos bailado en la oscuridad dentro del Born in the USA de Bruce Springsteen. Y ahora vamos con esta canción. La siguiente va para nuestra amiga Marga de Roquetas de Mar, que cumple 33 añitos, la edad de Cristo, de parte de su hermano Robert, que te quiere mucho, Marga.

Dicen y dicen y dicen el sonido de los OBK, buena canción, sonido exquisito este, ¿eh? 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
2: Consumiendo minutos, disfrutándolos al máximo, aquí hasta la última gota, consumiendo grandes temazos. En unos minutos, cuando menos quieras estar cuentas, estaremos de nuevo por aquí y nuestra amiga Lorena Ruiz nos traerá más cositas, más curiosidades de la música.

ya están aquí y ya seguimos con más sonidos de antes. Tu vida. Con Lorena Ruiz en este caso. Y sus curiosidades de la música. Siempre interesante, Lorena, siempre interesante. Así que presta atención, porque hoy vamos a aprender y a enterarnos de nuevas cosas.

haciendo otra canción. You Give Love a Bad Name nació a partir de una canción que el compositor Desmond Child había escrito para Bonnie Tyler, titulada If You Were a Woman and I Was a Man. Aquella canción no terminó de funcionar como se esperaba, así que Child decidió rescatar la idea y volver a trabajarla junto a John Bon Jovi y Richie Sambora. Le cambiaron el enfoque, le dieron un sonido mucho más rockero y apareció una canción completamente nueva. El resultado fue en el primer número uno de Bon Jovi en Estados Unidos. Así que aquel famoso Shot Through the Heart empezó en realidad con una canción que no había conseguido despegar. A veces un fracaso solo necesita una segunda oportunidad. ¿Te gustaría conocer la canción en la que se basaron? Bonnie Tyler lo hace genial y de paso mi pequeño homenaje a esta gran voz que nos dejó hace algo más de 2 meses. If You Were a Woman and I Was a Man.

hombre, no es que sea igual, pero tiene algo, ¿verdad? Algo muy parecido a la canción de Bon Jovi. Si lo dice Lorena, así será, ¿eh? Así será. Lo que nos cuenta siempre es interesante y bien informada y con datos, ¿eh? If you were a woman and I was a man. Bonnie Tyler. Y también, ya de paso, nos sumamos a Lorena nuevamente. Homenaje a esta gran artista, Bonnie Tyler. Pues esta ha sido la curiosidad de esta semana con Lorena Ruiz. La semana que viene pues tendremos más cositas, como siempre. Ahora estamos con una de esas canciones que te suenan o que te irá sonando conforme transcurra, pero que fue un éxito, ¿eh? Esto si suena aquí es que fue un éxito. Savage Garden, Truly, Madly, Deeply. Temazo, ¿eh? Escucha y disfruta.

un tema noventero que a quién no le suena esto, a quién no le suena esto de Everything But the Girl Missing. Hay gente que a lo mejor no conoce la original, pero que esta no es la versión original, es bastante más lenta esta versión de Chuck Terry. Fue la que realmente dio a conocer mundialmente esta canción. Sonido elegante, sonido fino. Tenemos por aquí una petición por WhatsApp de nuestro amigo Paco. Paco de Elche. Vaya, vaya. 25 años ya de casado, Paco. 25 años, eso se dice pronto, pero 25 años es un cuarto de siglo, eso. Y que sean muchos más. Felicidades para los dos, para ti y para Tere, en este 25 aniversario que se cumple hoy. Así que felicidades a los dos y mensaje especial para ti, Tere, con esta canción de Fleetwood Mac, Sarah.

0: Buenos días.
1: Buenos días.
0: ¿Cuánto le echo?
1: Lléname el depósito.
0: Hostia, para llenar el depósito necesita usted las tres últimas nóminas y la vida laboral.
2: No creo que lleguemos a eso, pero camino de ello, vamos. Dios mío, hay que tomárselo con sentido del humor, pero la verdad es... Mira, a mí me da igual, yo siempre voy a echar 30 euros. A mí me da igual, a donde llegue.

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6: De la banda Survivor. La gente del Eye of the Tiger con esto que se llama Burning Heart.

0: Marta Marrero, más conocida como Martica, así se daba a conocer, con estos soldados de juguete, Toy Soldiers, año 1988.
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0: Me ha llovido mucho, ¿eh?
1: Tenemos mucho que compartir.
0: Wow. Why can't I be you? Un año antes, esto fue también un éxito. Y hoy suena como temazo, Los Cure.

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1: Mezclandito de vez en cuando canciones para subir, bajar, bajar y subir y encontrar los sonidos que tanto nos gusta. Ahora vamos con el maestro Eric Clapton.

0: energía, qué entrega en esta canción, la que tuvo Sam Brown en el año 1988. Stop. Aquí no hay stop.
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0: acto, cuarto acto de los temazos de tu vida. Recopilando canciones de antes, lo que nos gusta hacer cada día, y estamos encantados de ponértelas en bandeja.
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2: Os presento a Rod Stewart en directo en The Great Pretender. Temazo para disfrutar.

0: es una pasada. Conocemos también la versión que hizo Freddie Mercury de este Love Pretender, Great Pretender, y la que hizo Rod Stewart en directo. Además, es una maravilla. Gracias, Oscar, y además que la has presentado y todo.
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0: A ver.
2: Si esperar lo inesperado convierte lo inesperado en esperado, sigue sorprendiéndote.
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0: tu vida. Esto se nos va de la mano, ya te lo he dicho yo, ¿eh? Ya te lo digo yo. Al 617-664-985 también, además de pedirnos canciones o hablarnos de lo que tú quieras, puedes decirnos de las cosas que no entiendes o que no tienen respuesta y demás. Y la gente, por lo visto, tiene, ¿eh? Lo inesperado, esperado, de lo esperado, inesperado. Si es esperado, sigue siendo inesperado. Oh, una locura total. Irene Cara.

Ay, qué canción más triste. Ay, desamor, te echo de menos, te quiero mucho. Ay, ay, cuando uno está triste necesita animarse un poco. Y lo vamos a hacer con Funky Town, este tema de Lip Sync, que entró, bueno, me entró como un cuchillo en mantequilla en el mercado de la música disco.

hemos apurado hasta el final. Que va llegando ya la hora de cerrar el chiringuito, pero mañana lo volvemos a abrir. Lo dejamos ahí medio abierto, para que entre el aire un poquito. Gracias por estar ahí un día más en los temazos de tu vida. Es un placer como siempre, Nosotros la bandeja siempre puesta a tu disposición para que goces y disfrutes de las canciones. Nos vamos a despedir con un baladón, que nos pedía nuestra amiga Eli, una super oyente de los temazos, Eli, que nos pedía y quería dedicarla a Miguel Ángel. Dice, por decirme sí en el altar, le toca aguantarme hasta el fin de nuestros días. Eli, gracias por estar ahí. Para vosotros, un besazo. Chao, hasta mañana. Ah, pero no es esta, ¿no? A ver, me ha fallado. Perdóname, porque esta no era la que pedías. Que también está muy bien esta canción, ¿eh? Pero nos pedían la de Is This Love, ¿puede ser? ¿Era esta? Sí, ¿no? Esta. Eran What Is Snake, pero no la que nos pedían. Uno que también se equivoca, por supuesto. Hasta mañana.

0: Son las 7 en punto de la mañana.
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2: Excelente.
3: ¡Señora!
4: Venga, va, que empezamos ya, venga, va. ¿Cómo estás? Una de dos. Buenos días. Buenos días. No, empezamos. Es nuestra obligación despertar al personal, despejar al personal, espabilar al personal. Menuda misión. Mira, que no te creas que es pequeña la misión, ¿eh? Mira, despertándonos y despejándonos, y otros ya pues en el curro, otros ya en el tajo.
5: Ahí vamos, César, ahí vamos.
4: Pues eso, despertándonos vamos, poco a poco. No nos metas mucho esa prisa, ¿eh? No nos grites mucho, no grites a estas horas mucho. Venga, hombre, un poquito de fuerza. Esta mañana me daban pilas, pero la manera de darme las pilas no eran las más. De hecho, no entra ni el programa ni nada. Gracias. Hola, buenos días, pilas. Oh, madre mía, cómo están las pilas hoy. De algunos y algunas. Pues venga, a ver si cambiamos la tendencia. A ver si cambiamos la tendencia y convertimos esta mañana de martes. ¡Ay, martes! ¡Ay, martes! Por algo le dicen al martes, ni te cases ni te embarques. El martes. El lunes no le dicen nada. Nosotros nos inventamos llamarle innombrable, pero la verdad que a fin de cuentas el lunes, salvo que ya vuelves a la realidad, lo demás bien, porque recuerdas el fin de semana, como siempre digo, y el lunes al final es nuestro colega, es nuestro aliado. Pero hoy el martes, que ya le decían ni te cases ni te embarques, por algo será, ya te digo, por algo será. Buenos días, bienvenidos, saludos de quien te habla, aquí todo el equipo, César Martínez. Hola, buenos días a todos y a todas. Y los WhatsApp, por favor, que no sean más de 30 segundos, porque veo por ahí minuto y 21 segundos. No voy a poner ya. A partir de ahora voy a poner WhatsApp que sean más de 30, 40 segundos. Tampoco hay que ser tan. Pero de minuto y 21 segundos no voy a poner ninguno. No, lo siento en el alma, porque es que o muy interesante es lo que nos tenéis que decir, o me metéis una chapa del copón. Así que lo siento. Por la oyente que nos manda de un minuto y 21 segundos. Más cortico, ¿eh? Que resuma. Que haga un corta y pega y lo resuma. Buenos días. Claro. Con una chapa, un minuto 21 segundos. Madre mía, Virgen Santa. Venga, al lío. Al lío Piru, al lío Manu, al lío Nuria, al lío Rob, al lío Mari Carmen, al lío Pili, desde el barrio del Pilar, al lío Rebeca. Son oyentes que han entrado ya a La Mosca Mañanera a través del 659-619-228. Ahora vamos escuchando. Vamos leyendo y ahora vamos haciendo de todo un poco. Y riéndonos, y llorando. No, llorando. Llorar si lloramos, que sea de la risa, por favor.

ya también la furgoneta de aquí suena ya también la furgoneta del Piru. La furgoneta del Piru que ya va recorriendo las carreteras de esa España rural de Asturias, ¿eh? Piru ya va repartiendo a las 7 y 13 minutos de la mañana. Yo creo que sí, ¿no? Ya estás ahí al tajo. Ya estás ahí con la furgoneta llena de pan calentito, reciente, rico. Qué rico, ¿eh? El pan recién hecho, ¿eh? Recién salido del horno, pero del horno de leña, un horno de leña de como Dios manda.

las panaderías de toda la vida que aún resisten, aún permanecen, aún hay, aguantan los panaderos y las panaderas. Es verdad, es difícil aguantar, ¿verdad? Nosotros también aguantamos en esta mañana del 22 de septiembre, aguantando lo que nos venga. Buenos días, voladores, vamos a por el martes. Un saludo para todos desde Asturias, el Piru. Hola, Piru.

0: callar. Ostras, y encima martes, lo tengo claro. Rezaré, amén. ¿Por qué dices eso, Pili? ¿Qué pensabas, que era lunes? Bueno, jueves ya. Mira, si llegas a pensar que es jueves, no está mal. Pero si piensas que es lunes, no, que avance, que avance. Que avance el día, que avance la semana, que avance la vida. Que avanza, avanza, la verdad. Muy rápido, avanza. Vamos a ver el tiempo.
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0: Pues nada, que vamos a tener
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0: Vamos a tener subida de temperaturas, que tenemos avisos en Extremadura y en Galicia por calor. Por altas temperaturas, que tenemos temperaturas muy elevadas en el suroeste de Galicia, en las zonas bajas del cuadrante suroeste, Fuerteventura y sur de Gran Canaria. Aquí las temperaturas serán por encima de lo que tienen que ser, ¿sabes? Pero vamos

0: mañana ya llegamos al otoño y ya tenía que estar la temperatura, pues eso, 24, 26 de máxima, ¿no?
1: ¿Y por qué?
0: Porque es otoño, nena, porque es otoño, niña, niña. Pero 31, 32, pues no, eso no es normal, ¿no?

Almería 21 y 28. Tampoco hay tanta diferencia. 21 y 28, tampoco tiene que subir mucho, ¿verdad? En Barcelona 21 y 29 para hoy, según la Agencia Estatal de Meteorología, ¿eh? A mí no me digáis nada. Bilbao 13 y 27. Qué bueno es eso de... A mí no me digáis nada, ¿eh? Yo no soy responsable. El responsable es la Agencia Estatal de Meteorología. Es decir, Gobierno de España.

0: amigos de Granada tendrán 16 y 34 en esta mañana. Madre mía, qué ojo, ¿eh? Los amigos de Jaén, 20 y 34 en León, 12 de mínima y 31 de máxima. Ya no, ya ha desaparecido el dígito, ¿verdad? Que ya teníamos temperaturas mínimas de un dígito solo. En Logroño, 13 y 31. Madre mía. En Madrid, 19 de mínima y 33 de máxima. 18 de mínima y 33 de máxima. Los amigos de Salamanca, 12 y 31. Los amigos de Sevilla, 19 de mínima y 36 de máxima. Y fíjate, Soria, 12 y 30. Fíjate. Los amigos de la Comunidad Valenciana, la capital, Valencia, 17 de mínima y 30 de máxima. Y terminamos con Vitoria-Gasteiz, Zaragoza. Vitoria-Gasteiz, 10 y 27. 10 de mínima y 27 de máxima. Y Zaragoza, 18. Mari Carmen, Mary, José Antonio, 18 y 33 de máxima. ¡Qué calor!
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0: Espera, que no. Para que no se nos haga tarde, vamos a leer rápidamente los titulares de las portadas de los periódicos de España. El País: el juez Peinado abre juicio con jurado a Begoña Gómez. El Mundo: el gobierno desacredita al jurado de Begoña antes de que lo elijan. La Razón: Moncloa frenó en agosto la visita del comisario de inmigración de la Unión Europea. ABC: Moncloa pide al jurado del caso Begoña que corrija a los jueces. La Vanguardia. La Vanguardia no. El futuro del agua, ¿no? Claro. Es que lo pone en catalán. El Correo: el gobierno vasco admite que examinar a los alumnos en su lengua materna mejora la nota. Y por último, mira, hoy vamos a ir con un diario de abajo, de Sevilla, por ejemplo. El juez envía a Begoña Gómez a juicio por tráfico de influencias y malversación. Esto lo publica el Diario de Sevilla. ¡Sevilla! ¡Olé!
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0: ¡Venga! Eso es lo que dice la prensa digital, las principales portadas del País. El País de España, El País, El Mundo, ABC, El Correo, El Periódico. Venga, seguimos. Ya hemos dado una vuelta por la actualidad. Continuamos. Venga, vamos a por la primera desconexión prácticamente ya. Y empezamos ya también a... Bueno, hemos empezado con Piru, a saludar a Piru. Es decir, empezamos a abrir el melón ya de los oyentes que entran por WhatsApp. A la vuelta de la publi, Warcry. Venga, ahora sí, nos despejamos, nos quitamos legaña. Esto se llama...

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1: Claro. Aquí dando guerra estamos en La Mosca Mañanera, ya de buena mañana temprano. Hay que dar guerra. Hay que dar guerra.
2: Yo tengo más pasado que futuro.
1: Yo también, ¿eh?
3: Le he hecho un TikTok. Su puta madre. Llevo un mes subiendo cosas y no me sigue ni Dios. Entras en mi TikTok y hay un menos tres, ¿sabes? Le debo gente a la página. Todo lo que... Yo otro día contraté un detective privado. Digo, sígueme. Dice, no quiero.
1: Esa frase de tengo más pasado que futuro, ¿eh?
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1: Eso es muy bueno.
2: Yo ya tengo más pasado que futuro.
1: No ríais, que vosotros igual, ¿eh? No me ríais, sí, reíros, claro que sí, por supuesto, pero decir, ese soy yo. Pero vamos a saludar al Piru. ¿Qué pasa, Piru? ¿Cómo estás? Y a las 5:35 entraba el señor Manu a por el martes desde Tudela. Arriba gladiadores, a por los madriles. Yo creo que en Tudela tenemos señal con Onda Ocio, ¿eh? Vale, yo creo que nos mandas el saludo y te pones a escuchar otras cosas. Sí, yo creo que sí. Me está dando el olor, Manu, porque ayer me metí contigo y esperaba pues algo, esperaba una reacción adversa, un capullo o algo así, pero no, ayer. Yo creo que llevas unos días que te he calado. Mira, está escribiendo. Llevas unos días. Estás escuchando disperso, estás escuchando otras cosas, yo creo, ¿eh? Llevas unos días disperso. Nos saludas porque eres muy amable y educado. Claro que sí. De Salamanca te viene la educación. Pero ya pasas de nosotros y te pones, yo que sé, a saber qué te pones por ahí.

las que le... Pues tú sigue así, te acabarás con un mal rollo de aquí a dentro de unos meses, madre mía. Qué mal rollo. Tú sigue así por esa onda. Te vas a quemar. Te vas a quemar pronto. Tú mismo con tu turismo, ¿sabes lo que te digo? Allá tú, ¿eh? Pero luego no vengas aquí a que nosotros te curemos, ¿eh? Que nosotros no

0: Muy bien, ahí está Dover, sonando Dover. No sé si está por ahí el Land Rover de Carabanchel, ¿eh? Le gusta mucho Dover. Le encanta Dover. Le encanta. Buenos días, Nuria. Buenos días, César. Buenos días, voladores. Vamos a por el martes. Nosotros estamos en Alcorcón ahora. Seguimos con calorcito, sí. Durante el día, aunque ya no tanto, menos mal. A ver, los 30 grados de ahora no son de los de julio, los de junio, claro. Ya tiende a venir otro oraje, ¿no? Solo faltaba que fuera el mismo calor el de julio. Las noches encima también se duerme, claro. Las noches se duerme, por la mañana una chaquetilla fina. Y que cada vez dura más el verano. Yo también lo veo así, ¿eh? Aunque la verdad que fuerte ha sido más bien en julio, ¿eh? Julio fue horrible. Acordaros, ¿eh? Acordaros. Tendremos luego memoria selectiva. ¡Feliz día también para ti, guapísima! Un besito, Nuria, la pitufa, a las 5:50, ¿eh? ¡Ojo, ojo! Y a las 6:52 también le tiraron de la cama. Oye, al señor Rob, ¿pero qué pasa, Rob? ¡Buenos días! ¡En Cartagena!
1: ¡Buenos días, ministro Parrando y Parroquianos!
0: ¿Qué tal, hombre? ¿Cómo estás?
1: Yo ya te aviso, ministro, ¿sí? Porque el que avisa no es traidor,
0: correcto,
1: es avisador.
0: Es verdad, es así.
1: Que este viernes, ¿sí?, es festivo en Cartagena.
0: ¡Toma ya!
1: Vale, con lo cual pues, no habrá berrea.
0: No sale a jueves.
1: Solo si me levanto pronto el viernes, porque yo
0: el
1: jueves me voy a Madrid.
0: Hala, jueves. ¿Vale?
1: Este fin de semana me toca pelear con los compañeros de Madrid Norte Wrestling. Ni más ni menos que en el Wanda, chaval.
0: No, joder.
1: Voy a flipar, bueno. La primera vez que peleo en un estadio de fútbol. Bueno, pero ¿qué? Bueno, ¿qué tenemos de menú hoy, ministro?
0: De menú, pues ya sabes, siempre hay que tener un buen menú. Un buen menú. A base de frutas y verduras.
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0: ¿Cuándo a pegarte, tío? Al final te vemos ahí. Tenemos en la Casa Blanca analizando el Trun este. ¡Trun! ¡Ven a por mí, Trun! Que le decía el Maduro. ¡Trun! ¡Ven a por mí! Te vemos ahí en la Casa Blanca. Igual que el Tupuri ahí en un ring peleando, tío. Te veo.
3: Por ahí viene una chica, no la voy a enfocar.
0: Mira qué piropazo.
3: Por ahí viene una chica, no la voy a enfocar.
0: Piropazo, ¿eh?
3: Pero le voy a decir un piropo ahora cuando pase por el lado. Mírala, qué guapa es. Si mis ojos fueran luceros, si los luceros de mis... Si fueran dos ojos mis luceros, si los luceros con ojos fueran... Adiós.
0: Eso digo yo, adiós.
3: Si mis ojos fueran luceros, si los luceros de mis... Si fueran dos ojos mis luceros, si los luceros con ojos fueran... Adiós.
0: Adiós, muy buena. Qué mal ha quedado, tío. Pero le hizo sonreír a las chicas, ¿sabes? La historia es que luego terminaron tomando una Coca-Cola en un bar y han tenido hijos. El piropo nunca fue capaz de decírselo, pero le hizo sonreír.

0: gusta el punteo y a Rebeca le gusta el punteo. Que la veo por ahí a Rebe. Hola, Rebe. Buenos días. A ver si somos nosotros vuestro talismán mañanero. El talismán de la mosca. Vení desde Zaragoza. Te voy a dedicar un poema. Si tus ojos y tu culo fueran lucer, digo no. Me dice, buenos días, Quejica. Lo dice por lo de que ha habido.
1: Buenos días al que trabaja, al que estudia, al que.

0: días, Mos Cardiños y Mos Cardiñas. Vamos a por el cutre martes.
1: Cutre martes. Cutre martes. Muy bien. Un besito a Rebeca desde el Bierzo. Mary estaba en Zaragoza. Mary y Hugo. Hugo y Mary. Hola, buenos días. A ver, por decimosegundo día. Hugo no va a hablar esta temporada nada, nada, nada. Solo va a cantar, si acaso. O ni eso, nada de nada. No hay nada que hacer con Hugo. César Eurotaxi, buenos días.
2: Muy buenos días, César. Hombre, Martínez, doctor de la radio Voladores. Vamos a por el martes. Aquí en la ciudad, martes, el día de más atasco. Porque, claro, como ahora la gente teletrabaja lunes y viernes, pues el martes va todo el mundo a currar. Y bien. Aparte de eso, pues el reparto después del día de libranza en la hostelería lunes, pues el martes es impresionante. Pero bueno, que a tope, me da mucho gusto escucharos a todos. Un abrazo.
1: Un abrazo, Cecita, buenos días. Un abra. Dale el dedete unos segundos más cuando al final, ¿sabes? Dale, ten un poquito de paciencia, dos segundos más. Y se abra. Esto será entero. Que si no me dejas a medias, tío, con el abrazo, macho. Yo no lo des el abrazo entero. Abrazo. Dice Meri que lo podemos intentar. ¿Pero qué? ¿Lo de la poesía otra vez? ¿Lo del piropo? No, no. Ah, lo de que hable Hugo. Calla. Vale. Calla. Que hable Hugo. Que hable Hugo. ¿Quién va a hablar porque no duerme esta noche? Es Pili. No duerme Pili, esta noche no durmió. A las 12, a la 1 y 51, a las 4 y media, a las 5 menos cuarto, a las 5 menos 10, a las 7 y 12, a las 7 y 14, a las 7 y 21. Y las frases hoy llegan de la voz de Pili desde el barrio del Pilar.
3: El que se enamora de sí mismo no tendrá rivales. Benjamín Franklin. Luminosos días, don César y Voladores. Feliz día a todos, besos.
1: Igualmente.
3: Achí, cuando quieras cantamos, ¿sí? El secreto de la felicidad no es hacer siempre lo que se quiere, sino querer siempre lo que se hace. Mario Benedetti. No es pobre el que tiene poco, sino el que mucho desea.

0: y los tiempos llegan tarde. Mario Benedetti.
1: Muy bien, Pili. Ahí están las frases de la Pili en su nocturnidad, en sus noches en vela, en sus madrugadas sin pegar ojo. Madre mía, yo me acosté a las 10 de la noche. Ayer sí que dormí 8 horas. 7:50 para ser exactos. Pero que bien dormidas, ¿eh? Yo tengo una suerte, la verdad que es un fastidio, por no decir otra palabra más fea. Acabo de dormir, ¿eh? Pili, a ver si yo te mando un poquito de sueño. ¡Qué buena es esta de Fue mi abuelo! Benito Camela. Escuchar la letra, escuchar.

corriendo, vistiéndome y el coche. Ya sabes, mi amor. Venga, tira, tira, tira, que llegas tarde. Tira, tira, tira. Y bueno, saluda a la peña. Que ya sabes que odio los martes y los lunes y los miércoles y los jueves. Ahora estás genial, suerte de booty, tomando cañas ahí abajo, en el bar de abajo de tu casa, que

0: informe PISA nos deja otro sketch de estos de preguntas a pie de calle a los jóvenes, preguntas básicas de cultura general. Es aquí, aquí no hace falta hacer muchos informes PISA, solo hace falta ver vídeos a pie de calle preguntando a la juventud preguntas muy básicas para saber que no vamos por buen camino.
1: ¿Cómo se llama un árbol que no pierde sus hojas?
0: Atención.
2: Cactus.
0: Cactus.
1: ¿Cómo se llama la galaxia en la que vivimos?
3: Es que estamos quedando fatal.
1: La Vía Láctea.
3: Vía Láctea.
1: ¿Cómo se llama el actual rey de España?
3: Felipe.
0: Ay, ay.
3: ¿Sexto?
0: Madre mía, menos mal, menos mal.
1: ¿Y su padre?
0: Bueno.
3: Emérito.
0: Emérito, claro.
3: Carlos Emérito.
1: Carlos Emérito.
0: Carlos Emérito.
3: ¿Sí?
1: ¿Cómo se llama un árbol que no pierde sus hojas?
3: Cactus.
1: ¿Cómo se llama la galaxia en la que vivimos?
3: Es que estamos quedando fatal.
1: La Vía Láctea.
3: Vía Láctea. Ah, decía que era algo con leche.
0: Dice, ya decía que era algo con leche. Dice una. Tremendo, dice una. No se oye bien, pero ella decía que era algo con leche, lo de la Vía Láctea. Láctea, la leche, la madre que os ha parido, la leche que os pegaba yo. La leche que os pegaba yo, madre mía. Ay, no, no, no, no, no les, no les des ninguna leche, que tienen que ir al psicólogo.
4: Buenos días, César, buenos días, voladoras, voladores. Besitos de colores.
0: Pero bueno. Maricarme, por favor.
4: Buenos días, César. Buenos días, voladoras, voladores. Besitos.
0: Maricarme, el sabor, pero el sabor. El sabor está peor que la de ayer, pero vamos a ver. Maricarme, por favor. Tienes voz de Manu, el camionero.

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1: Son las 8 en punto de la mañana.
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7: Bueno, chico, dime algo y empieza ya, muchachos.
6: Pues sí, empezamos ya. No, es que no quería empezar así, pero es que ha saltado. Ha saltado para que Didi hable, Didi, para que los haters hablen, claro. Las 8 de la mañana, voy a volver a empezar. Me ha saltado, le he dado sin querer al dedito y me ha saltado una canción y todo. Así que empieza lenta, pero no tiene de lenta nada. Septiembre 22, 8 de la mañana,
8: vaya,
6: ya va.
8: Vaya,
6: la hora del programa. ¡Señora!

dinámico. El dúo dinámico Manu de Boadilla dice... Sí, para ti los fingers de queso, para ti, Manu. Para ti. Y para el Guti, las nuggets. Foo Fighters. Es que un día, pues, lo dije a mi manera. Foo Fingers dije o algo así. Sí, ¿no? Fue así, ¿no? Ya dije Foo... Es que, macho, es que yo digo, la gente está a lo suyo, la gente no está pendiente de lo que uno dice. Si está, sí. Si está pendiente de lo que uno dice, sí. Basta que digas algo mal para que entren. Sí, o sea, tú dices, puedes estar diciéndolo todo muy bien, que no entra ni Cristo. A decirte, oye, qué bien lo has hecho hoy. Pero en cuanto dices algo mal... Yo digo, estará la gente pendiente, pues, con sus cosas, con el que conduce con el que conduce, el del ordenador con el ordenador, el del herrero con el hierro. Están ahí con el oído puesto, ¿sabes? Están ahí que como que no, pero como que sí, ¿sabes?

0: entrado al programa. También Ana dice buenos días, bombón. Hola, Ana, buenos días desde Albacete. A ver qué me manda hoy. La risa desinflama, llorar regula, un abrazo protege el sistema inmunológico, cantar fortalece el nervio vago, bailar ayuda al cerebro a crear nuevas conexiones. La alegría no es un lujo, es una necesidad biológica. Qué bueno, me gusta este post que nos mandas, esta publicación que nos mandas. Un aplauso para Ana desde Riopar. Buenos días, Ana. Hola, Anita. Venga, Anita, un besito fuerte y a pasar buen martes. Martes 22. Ay, los martes,
1: Vaya pauna, César, vaya pauna.
0: Ay, los martes,
1: señor.

0: hizo viral, este hombre se hizo viral. No sé si habéis escuchado alguna vez este hombre que se quedó dormido en un bar. Se iba a pedo, claro. Escuchamos.
1: Fui al baño y me quedé dormido de la borrachera y aquí estoy.
2: El guardia civil no da crédito desde el otro lado del teléfono.
3: Se ha quedado toda la noche ahí durmiendo.
1: Claro, y me he levantado y no. Y está cerrado.
2: Pregunta, ¿dónde está usted?
1: Pues no sé.
2: Estuvo más de 4 horas durmiendo en la taza del váter.
4: Y se animan contra la pared y se quedan dormidos. Tendré que poner un colchón.
2: Al guardia le da la risa cuando escucha lo que está haciendo.
3: El baño has podido salir, ¿no?
1: Sí, sí, claro. Yo me estoy tomando una caña ahora, dentro de la barra.
3: ¡Mira qué bien! Era mejor un café, pero bueno. Nah. Ya vas calentando la máquina.
4: Se había puesto una caña... Es que es de gracioso.
2: Con su cervecita matinal espera la liberación policial.
1: Por favor, que me abran esto, por favor.
0: Ya está
3: hablándose. Con tranquilidad. Ahora ya, vamos al río.
1: Claro. Venga, gracias.
0: Tómate otra caña.

no es algo inusual, ¿eh? Lo del tipo dormido en el bar no es algo inusual. Yo mira, precisamente, no sé si es que esto de internet pues nos tiene como sí, como nos tiene controlados, porque el domingo una conversación parecida tenía con

tiene que ser coña, no porque hayan preparado la gracia y sea un sketch esto preparado, sino porque si uno de verdad se queda encerrado en un bar, lo último que hace es llamar a nadie. Pues si tienes de todo, tienes comida, tienes...

0: castañón. Bueno, te cuentas que te quedas dormido ahí con un castañón ahí en la taza del váter y cuando te despiertas que te has despejado. Porque tú acuérdate de tus castañones, de los que no, ¿sabes? De los, porque era un castañón de categoría, ¿sabes? Y yo conozco a gente, Michael, que se ha quedado dormida, que te la digo de verdad, que se ha quedado dormida. ¿Cómo lo vas a llamar? Por lo menos al dueño, a tu mujer o a un colega, que hago aquí. No es cuestión de esperar a que abran, a ver si te van a acusar de... Yo qué sé. Es la de las finger con queso, también tiene algo que decir, Michael.
1: César, tú no hagas caso, ¿eh? Buenos días y todas esas cosas. Tú, haz el favor de decirle que no tienen ni idea, que el grupo en realidad se llama Four Fingers, que es cuatro dedos, ¿eh? Por uno que cogió y se cortó el dedo con un pincel. Así que por eso es lo del nombre del grupo. La gente se dice que sabe mucho y no, no tiene ni idea.
0: Para que veáis, ya. Tanto reír de mí. Finger, finger con queso. A ver la estudiante. Vamos con la estudiante. Con la estudianta. Vamos con la estudianta que es de la profe.
2: ¡Ay!
0: ¡Ay! ¿Cómo llevas el estudio, nena? ¿Cómo lo llevas?
3: ¡Ay, ay, chaval! Ese grito de guerra ahí por la mañana. ¡Ay, a tope, a tope, a tope! ¡Ay, para allá!
0: ¡Ay, ay, ay!
4: ¡Este tío es un campeón!
0: ¡Ay, ay, ay, ay! ¡Es una campeona! ¡Buenos días, Luisa!
5: ¡Hola, Cecita!
0: ¡Hola!
5: ¡Ay, madre, hijo! Si yo te escucho, no te creas que porque tenga que venir aquí antes sin ponerme a estudiar en el coche ya no te voy a escuchar. Pues vamos, eso es sagrado, macho. Lo único que estoy súper dormida. Y es que no me sale nada de nada de nada. Ya saben que se me traba la lengua a primera hora de la mañana. Y no sé lo que voy a hacer. Pero se me lo traba, ya estoy por lo que voy a hacer. ¿Te das cuenta?
0: Oye, queda bien, ¿eh? Esa traba de lengua que tienes tú. ¿Qué poder de lengua tienes, no?
5: Y es que no me sale nada de nada de nada. Ya saben que se me traba la lengua a primera hora de la mañana. Y no sé lo que voy a hacer. Pero se me lo traba, ya estoy por lo que voy a hacer. ¿Te das cuenta? ¿Te das cuenta?
0: Hay una lengua voladora.
5: ¿Te das cuenta?
0: Salta del coche y baila testa. Sí, rollo 80, venga. Salte del coche y que te hagas viral. Y ahora es como te espabilas. ¡Atrévete, Luisa!

0: cutre martes, como dice Rebeca, no. Super martes. Super martes. Claro que. Si vamos pensando que es un martes fatalítico, no salimos de ahí, ¿eh? No salimos de la UBI. Juanjo, venga.
1: Buenos días, César, y demás bichos mañaneros. Otra mierda de día. Joder. Qué larga se hace la semana.
0: Pero me parece que se va a hacer larga. Se me traba la lengua a mí también, que se va a hacer larga. Si estamos ya martes. Ya martes. O sea, ya martes y ya hemos pasado lo

0: cuando hay que dar la razón, se la da a la gente. La razón no se la puede quitar a la gente así como así, porque si la tiene, la tiene. Si la tiene, la tiene. Punto, pelota. Atención, tenemos una mala noticia. Sí, en este programa también hay malas noticias. Noticias muy malas, muy malas. Noticias que no esperaba yo leer nunca. Pero mira tú por dónde. Me tengo que tragar una mañana como esta, que quería que fuera bonita. Me tengo que tragar esta noticia mala.
1: ¡Señora!
0: Casi se la más. Pues nada, que Hugo no quiere hablarnos. Que no quiere hablarnos. Juanjo, que no quiere hablarnos, Hugo. Que no quiere. Dice su madre. Tú sabrás lo que le has hecho. Por Dios, Mary, no le he hecho nada. Hugo. Nada. Es de Zaragoza. Se resiste. Hugo, lo conseguiremos de aquí a final de temporada. Que hables. Four fingers, cuatro dedos.
1: Es Michael. Sí, señor, los four fingers, los cuatro dedos. Es lo que le voy a decir yo a mi peluquero, Antonio, cuando vaya a cortarme el pelo. Sí. Ahí, donde el Rodelas. Sí. Tesita, que tú le conoces.
0: Sí.
1: Le decía, Antonio, córtame solamente four fingers. Escucha, y también está four fingers y también está el four fiesta y el four mondeo.
0: Ay, el four fiesta. Ay, por favor, no me hables de esa nostalgia, no me hables. Ay, no me hables. Por fiesta, madre mía. Qué reliquia, qué. Qué mecánica, ¿verdad? Ya no entiende mucho, pero cuando oigo mecánicos comparar el antes y el ahora, pues eso. Los mecánicos de toda la vida se quedan con el antes. ¡Venga! ¡Vamos con las 8:30! ¡En la mosca! ¡Guti, buenos días! Los oyentes que se ponen en contacto con nosotros a través del 659-619-888, así de fácil. Mandas un WhatsApp y sales en antena. ¡Saluda, venga!

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2: ¡Señora!
1: Las 8:30, un aplauso para las 8:30 de la mañana.
3: Sin pun.
1: Aquí estamos en la mañanera.
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1: Venga, La Mosca Mañanera, a trabajar, pero con un buen rollito, ¿eh? Buen rollito que es el que te damos nosotros desde aquí. Claro, y vosotros también. La nena, me avisan con mayúsculas. No me puedo ir a otro sitio, no me puedo ir. No me puedo ir a otro lugar, no. Me tengo que ir a Almería. ¿Todo es la nena? ¿Todo es la nena? ¿Todo es la nena? ¿En serio? ¿Todo es la nena? ¡Anónimo! No me mientas, ¿eh? ¡Ah, qué guay! Porque si todo es la nena se ha levantado con ganas de hablar en la radio, ¿eh? A ver. ¿La uno no? O sea, el que más dura, ¿no? ¡Ah, pajarico! ¿Y querías colármelo? Pues ese no lo pongo, ¿eh? Oyentes que se ponen en contacto con nosotros a través del 659-619-228. En este caso, la familia de Almería, la nena, como dice el nene, el papi. Papi se llama Anonymous, ¿sabes? Y la nena se llama Leire. ¿Peineta para mí, Anonymous? Hombre, que bajo la peque, hombre, ¿no? No empecemos a discutir por la radio, hombre, que... Eso házmelo cuando estemos solos. Sáltelo, coño, y me lo haces. Venga, va. Porque le tengo respeto, que no es lo mismo que miedo. Le tengo respeto al de Almería, le pongo también el suyo. Va, venga.
7: Muy buenos días, moscas cojoneras de la mañana. ¿Qué tal? ¿Cómo vamos? Bueno, vamos arrancando ya este martes. Y por aquí ya te recomiendo un tema de Corona, pero te recomiendo, No es que la tengas que poner. No. Yo te lo recomiendo, lo dejo caer y ya tú sabrás lo que haces. Así que pues eso, un tema de Corona para toda esta gentecilla guapa y buena que está por el otro lado. Y pues nada, bichejo, a cuidarse pues y nada, que sus vayan dando, pero eso sí, mucho amor del bueno. Adiós.
1: Mira, mira lo que dice tu padre, Leire.
8: Buenos días.
1: Hola, Leire.
8: ¿Me puedes poner el cumpleaños feliz?
1: Hombre, claro,
8: gracias.
1: ¿Qué es tu cumple?
8: Ese es un bonito.

está escribiendo el papi. Ah, que fue el 17. Fue el 17, mira, pues lo ponemos hoy por el 17, ¿vale? Por el 17. ¿Y por qué no la felicitaste el 17? Cabeza buque, a la cría. Estaba mirando yo el día que digo, a ver si es fin de semana y voy a anticiparme yo, que era jueves. Pero bueno, ¿cómo no la saludaste el jueves a tu hija aquí en la radio, hombre?

0: buenas tardes y la dicha es buena. Felicidades te deseamos los amigos de la Mosca Bañanera, Leire. ¡Mua, mua, mua, mua, mua, mua! Y requete, mua. Y tu padre ha sido correcto cuando ha dicho, nah, recomiendo Reboot of Night. Tomar la canción de la Reboot of Night. Son Reboot of Night. Un besito al aire y un besito también para... El anónimo, venga, va. Mira, le dice por aquí, guapa, Leire, felicidades, guapa. Lo dice Sole desde Alicante, desde Pinoso. Mira, desde Alicante te felicitan. Leire, ¿has visto la magia de la radio? Y ya verás, desde un montón de sitios de España. Buenos días, César y Voladores. Vamos a por el martes. Venga, venga, venga.
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0: no sonrío. Oh, night. Oh, night. A ver qué está aquí. Nos vamos a Albacete, desde Alicante.

0: Vamos a poner martes. Hoy no hay invasores. Aún queda la mitad de los trastos allí en la feria. Voy yo por las tardes y le echo una mano a quitar allí los barriles de cerveza y todo eso. ¡Venga, gorriones! ¡A volar!
1: No lo creo.

0: minutos anteriores. Bueno, atención, que el mundo no deja de sorprenderme. A lo mejor vosotros os lo compráis. Vosotros a lo mejor tenéis ese sentimiento de que de apego hacia la pareja y queréis más estar apegados hacia ella, porque estáis 10 horas fuera de casa. Estáis ambos currando fuera de casa y claro, estáis poco tiempo juntos. Entonces queréis estar más juntos, más tiempo juntos, vaya. Y os vais al IKEA y os compráis un nuevo baño. Pero un nuevo baño que tenga dos tazas, ¿vale? Dos tazas. Y cada vez que queráis cagar, os vais los dos junticos. Es el nuevo invento de, creo que, un francés.
1: Este inodoro ha sido hecho para parejas que necesitan pasar más tiempo juntas. El empresario francés Kobe Turner mandó realizar este inodoro tan peculiar, ya que debido a su trabajo pasaba muy poco tiempo con su esposa. Y el escaso tiempo del que disponía al llegar a casa, a veces lo desperdiciaba realizando actividades que no podían compartir, como hacer de vientre, por ejemplo. Entonces se le ocurrió la fantástica idea de un inodoro doble, para no perder ni un segundo de amor marital. Lo han bautizado con el nombre de Caga a Dogs, que significa para cagar o lo que surja.
0: Muy bien, ya está. O lo que surja. Hombre, no sé si surgirá mientras, ¿verdad? No lo veo muy romántico mientras haces de vientre. Surja algo más, ¿eh? No sé. Cuánto amor, ¿eh? Cuánto amor. Dedicada a esta canción, dedicada al que la ha inventado el váter. Dos juntos. Incluso hay varios modelos, tienen alturas. Uno puede estar más alto y otro puede estar más bajo. Puede estar en paralelo, ¿sabes? Puede estar. ¿Te lo vas a comprar? ¿Te ha gustado la idea?

Rufo, feliz martes también para ti, hombre. ¿Qué pasa? ¿Cómo estás? ¿Cómo llevas la mañana? Pitufo, que te va a pasar como a Manu, el camionero, ¿eh? Yo creo que estás en otra onda por las mañanas y luego ya te incorporas tarde, mal y nunca. Hasta. Y vienes enfadado porque vienes a escuchar otras cosas que te enfadan. Y jamás no lo he pillado, ¿eh? Manu lo he pillado. A ti no sé, pero Manu seguro. A ver qué peña hay en la comunidad de oyentes de La Mosca, en el grupo de oyentes de La Mosca de WhatsApp. Geluco, buenos días. Lucía, buenos días. Asturias y Cantabria. Manu desde Tudela, el camionero. Mary desde Zaragoza. Laura desde Vitoria-Gasteiz, Egunon, Goizeko-Euliak, dicho rápido no soy capaz. Goizeko-Euliak, ahí, Goizeko-Euliak. Buenos días, Mosca Mañanera. Este sí que me gusta. Día mundial sin coche, hoy todo el mundo sin coche. Está claro. Si ya tenemos transporte público en la España rural, ¿quién va sin coche en la España rural? Enterados, que sois unos enterados. Día mundial del qué, del rinoceronte. Día internacional también del mimo. Día mundial de la narcolepsia. Y hoy es martes, claro, 22. Semana 39 del año. Ducentésimo, sexagésimo quinto día del 26. Quedan justicos, 100 días para finalizar el año. El sol salía a las 8. Y se pone a las 20 y 12. 100 días, fíjate, 100 días hoy justos, clavados. Del martes 22 hasta el 31 de diciembre, 100 días justos para finalizar el año. Pues nada, y Ventresti también está por ahí en el grupo de oyentes de La Mosca. ¿Y por aquí quién hay? No me digas, Manchea, que ya has cogido los primeros. Aquí dicen níscalos. Allí en la Manchuela, Mirklos también, ¿le llamas tú? A ver. Buenos días, César y Mañaneros. Yo el fin de semana me voy con Fernando a coger guíscanos. También es decir guíscanos ahí. Guíscanos que no son guíscanos, que son níscalos. Ahí, aquí también guíscanos. Guíscanos, pues ya está, guíscanos. Que ya se ve que hay. Lo que no encuentre este, ¿esto lo han contra Fernando? Joder. Pero espérate que dicen que me van a dar la ubicación en Morse. Vaya y se entere alguien y se nos adelante. Yo le he dicho que lo único que tienes que hacer es asegurarte que por la alrededora hay algún bar para almorzar. Oye, ya Fernando, breco para Fernando. Ya has cogido estos guíscanos, mizcalos o mizclos, o como cada uno le llame, setas. Ya has cogido estas setas, que así lo entiende tu Cristo. ¿En serio? Fernando. Felicidades a Leire, le manda la señorita Pili desde el barrio del Pilar, desde Madrid. Felicidades, Leire, un besazo. Muy bien. Juanjo está pedigüeño esta semana, míralo. Está pedigüeño Juanjo esta semana, sí, está. El hombre está pedigüeño, reivindicativo. Llámale como quieras. Pero yo le llamo por su nombre. Pedigüeño, está pedigüeño, que se llama pedigüeño, que pide mucho, él lo disimula, lo enmascara con recomendación o no sé qué, ¿sabes lo que te digo? Pero Marta también felicita a Leire, dice, Oli, muchas felicidades a Leire. Dice, y buen martes, ya quería pasarme al miércoles. Pero hay que pasar por el martes. ¡Ay, cómo estoy! ¿Qué pasa? ¿Que creías que era miércoles, Marta? Bueno, pues paciencia, que llega, que todo llega. Buenos días, Marta, desde el Volar.

0: muy parecida al de Ar de Bogotá, efectivamente. Muy Ar de Bogotá, ¿no? Denis. Tiene un timbre de voz parecido.
1: Hay una espera.
0: Venga, antes de la desconexión, vamos con Link, que vuelve. Que bueno, el tío ha estado sometido a una operación y.

0: está usted? ¡Qué alegría!
1: ¡Hola, hola, hola, hola, amigos! ¡Vamos, César Martínez! ¿Qué pasa, hombre? Oye, que vengo de visita nada más, ¿eh? Ya, pero ya está, ya estoy a punto de caramelo casi. ¡Venga, que hoy es martes!
0: ¡Qué guay, qué bien te oigo!
2: ¡Vaya fauna, César, vaya fauna!
3: ¡Señora!
0: Me alegra, tío, nos alegra. Vamos a la desconexión. Un abrazo, Lin, que sigue, nos está escuchando, que ha quedado 10 minutos todavía para llegar. Venga, pues nada, pues que estás a punto de caramelo ya de escucharnos a diario, ¿no? Por lo menos, tío. Oye, ¿qué pasa? Que no madrugas nada. Vea la que va arriba aldea, nos vamos hasta el Corcón desde Móstoles. Hola, Vea.
4: Necesito unas vacaciones para recuperarme de estas vacaciones. Buenos días, César Martínez. Estoy chafadita perdida, ¿eh? Ni puñetera gana de hacer nada tengo. No te digo nada y te lo digo todo. Vaya día de desgana que llevo. Venga, pasarlo bien, moscas, mosquitos y demás bichos voladores.
0: Buenos días, Bea.
4: Oye, eso del inodoro no será una excusa para poder coger y decir que tú con tu pareja te lo pasas que te cagas.
0: Puede ser.
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0: Son las 9 en punto de la mañana.
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3: ¡Señora! Que ríense aquí bastante con el señor Fernando del Campo Arcis. Recapitulo. Son las 9, buenos días, son las 9.

había presuntamente, ¿cómo se dice?, recolectado Fernando. Y ahora pues la gente que le gusta el tema de las setas y tal, que ya oiga estas noticias, le agrada, claro. Y bueno, pues nada, entra Fernando con las setas. Y dice el de Campo Arcis, en Requena, dice: buenos días. Buenos días, voladores. Dice César: el monte está seco. Y se añade: eso falta que digáis que han salido hongos en la radio y se llene de valencianos esto el fin de semana. El monte pacifista, senderismo y cazadores. Eso falta que digáis que han salido hongos en la radio y se llene de valencianos. Y dice: esta manchega lo casca todo, no se le puede decir nada. Y digo: voy a decirlo en el periódico. Dice: eso, pon que han salido en la sierra. Así como diciendo: y así se van todos para allá. No sé si eso va por terrenos, por zonas, pero en la sierra, cuando hay guíscanos, como se dicen, en la sierra hay, o sea, es una buena zona, vaya, que viene mucha gente. No sé si salen primero por ahí por Requena, porque tú estás por ahí por Requena, ¿verdad? Por ahí por... Habrá ido por ahí por el monte de Mira y por ahí, por arriba, para arriba. ¿A dónde te fuiste? Va, dínoslo. Dínoslo, va. ¡Son en Requena! Pero será tonto. Si él es valenciano de Requena, aunque le jodas. ¿Dónde te has ido, Fernando? ¿A la costa te fuiste? ¿A la costa? ¿A la arena del mar? Ahí a buscar los níscalos.

0: cumpleaños verde Tajo, el hater. Oye, Link, te he leído que no te haya abierto el WhatsApp y me alegro lo que me cuentas. Y claro, Link, desde Móstoles, entiendo también lo que me dices. ¿Sabes? Entiendo lo que me dices y me alegra que, bueno, pues sea el factor, causa factor, chuletón. Tienes que venir al restaurante de los Olivos, de Molinicos. Y ahora como se te van los mareos. A ver, Didi de Año Verde, Tajo Toledo, ¿qué dice?
1: Buenos días, Cagafinger. Hoy no voy a decir nada de las noticias, porque no me da la gana. ¿Estás enterado, pescado? Dos váteres de ellos me he comprado yo, pelado, para cagar con la mujer, la amante y la vecina. Ahí no se me escapa ninguna. Menuda pasión cuando salga el mojón.
0: Oye, el primer audio... Eso ya es maldad.

0: maldad, tío, maldad.
1: ¡Señora!
0: Tu cabeza está corrompida, tu cabeza. Tú si fueras político serías muy peligroso. Tú serías peor que Trun. ¡Trun! Te voy a llamar Trun. ¡Es Trun! Bueno, Fernando, pues nada, que luego te doy la dirección y me mandas unos níscalos, guíscanos, mizclos, setas, hongos con pelo, hongos sin pelo. A mí me gustan comérmelos, ¿sabes? Y si, guay, si me los dan en un plato ya cocinado, ya es la bomba, ¿sabes? A mí eso sí que me encanta. La verdad, las cosas como son. Me dice, ¿te gustan los níscalos? Pues si me los preparas, sí. Fernando viene un día y me trae un platico y tal y se pone a prepararlos en mi cocina, yo le doy todos los ingredientes. Yo le doy todos los ingredientes que necesite y me los saca y... Quítate, lávalo bien, tío, que tiene que tener tierra. Lávalo bien. Siempre se le queda alguna tierra. Siempre el diente churrusca un poco. Seguimos por La Mancha, en Albacete Capital. Buenos días de nuevo.
2: Yo estoy igual que Bea. Necesito otras vacaciones. Bueno, mira, otra feria.
0: Otra feria.
2: Es que necesitas de 10, 9. Fíjate tú, solo falló un día. Harto sopas quedé el sábado.
0: Muy mal.
2: Y tuve que recuperar el domingo porque es que no podía más.
0: No, pues el año que viene tiene que ser 10 de 10 para que así. Aquí nos han dicho que era 10 de 10. El DJ Martín nos dijo 10 de 10, ¿eh? Uy, uy, uy. Bueno, a lo mejor el 10 de 10, ¿eh? Cristóbal. ¿Ves? Cristóbal se cuida más porque entre otras cosas tenía que trabajar. Buenos días, César y Voladores. Venga, vamos a por el martes. Claro que sí. Un abrazo, Cristóbal. Seguimos por Albacete. Arruza y Cristóbal por Albacete. ¿Y dónde vamos ahora? Nos vamos para arriba, nos vamos a Cataluña. ¡Vaya temazo! Nos vamos con este temazo a saludar a Tony de Mataró, Barcelona.
3: Muy buenos días a todas las moscas, mosquitos y larvas varias.
0: Hola, hola.
3: César, sí, me voy a quejar hoy de nuevo.
0: ¿También?
3: ¡Vamos a la gamba, Pari! ¿Cómo puede ser posible que haga tanto calor otra vez de nuevo? Chico, ya me levanto por las mañanas con las ingles como si fuera crema catalana.
0: ¿Tanto?
3: Dios, qué harto de calor que estoy.
0: Sí, ha vuelto otra vez el calor.

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1: Tiene calor otra vez el de Mataró, que la semana pasada como que estaba ya el hombre ya aclimatándose y diciendo, bueno, por fin hemos pasado ya lo peor. Sí, a ver, lo peor ya lo has pasado, lo peor del calor ya lo has pasado, y espero que esto sea este de San Miguel. ¿Cuándo es San Miguel? Es que se nos ha juntado todo, ¿sabes?

septiembre. Ya, aguanta. Esto es el veranillo de San Miguel. El veranillo de San Miguel, que era antes, previo a San Miguel o después. Porque si era previo, estamos en ello. Si es después de, a partir del 29, joder, se hace largo todavía. Saludos, Tony Mataró. Saludos, Mari Carmen, que ya está currando a esta hora de la mañana, 9 y 11. Un besito fuerte.

0: y la voz, muy el timbre y algo de, algo al respecto, yo creo que Juanjo nos decía.
1: Oye, César, yo estaba pensando ahora en lo del ídolo, en lo del inodoro, vale, ese perdón, doble. Inodoro. Yo quiero muchísimo a mi mujer,
0: ¿sí?
1: Pero ella que se huela su mierda, que yo me, ya me huelo la mía. Aunque también te digo que la mayor muestra de amor hacia tu pareja
0: calla,
1: es cuando estás acostado, tirarte un cuesco de estos matadores y taparle la cabeza a tu mujer con la sábana para que se lo trague entero.
0: Cállate.
1: Esa es la mayor muestra de amor.
0: Cállate, por favor, pero bueno.
2: Este inodoro ha sido hecho para parejas que necesitan pasar más tiempo juntas. El empresario francés Kobe Turner mandó realizar este inodoro tan peculiar, ya que debido a su trabajo pasaba muy poco tiempo con su esposa. Y el escaso tiempo del que disponía al llegar a casa, a veces lo desperdiciaba realizando actividades que no podían compartir, como hacer de vientre, por ejemplo.
0: Claro, entonces hizo un inodoro para... Por favor, Juanjo, por favor, cállate. Cállate, más... Estoy, me he traído un vaso de leche, hombre, aquí al estudio. Estoy mojando la magdalena. Por favor. Buenos días, voladorcetes. Feliz martes. Hola.

buenos días, Mancheguita. ¿Qué dices del escape room? Dice Mace, dice, está preparando un escape room para que encontremos el sitio. No, ese no, no suelta prenda. Ese no suelta prenda en absoluto. No, no, no. Venga, a ver si aparece Esther y nos la canta. Anónimos, ahora voy contigo hasta Almería de nuevo. Y a Zaragoza, y a Mula, y a Mula.

0: mares.
1: Una increíble historia, ¿verdad? Qué lástima que pueda volar y no sepa cómo, ¿verdad? Sí, José Antonio se lo explica. José Antonio es un apañado, él es un manitas, él. Zaragoza, José Antonio, buenos días, hombre.
2: Buenos días, me lo han hecho.
1: ¿Qué tal, hombre?
2: Y buenos días, voladores.
1: Uy, ¿en serio estás hoy?
2: Estamos a martes, qué bien. Oh, a ver si viene pronto el lunes otra vez.
1: ¿El lunes, has dicho?
2: A ver si viene pronto el lunes otra vez.
1: ¿Lunes otra vez? Agua fiestas. ¿Qué dices, Didi?
3: ¿Cómo cambian las cosas, pelado? Antes era cariño, nos duchamos juntos, y ahora es cariño, nos cagamos juntos. Y en caso de que surgiese la pasión, ¿qué habría que decir? ¡Uf! ¿Cómo le echan polvo que te cagas?
1: Mañana fresquita, de gustito, pero luego te vas a subir a 30.

6, 13 graditos para despertar, está muy bien. Alucinante, azulinante. Aquí está Platero y tú. Señor Guti dice, ¿qué temas tan chulos tiene Izal? Pero Guti, ¿te gusta Izal? Heidi, madre mía, yo para los huesos no tengo, ¿no, hija mía? Yo para el ánimo tengo. Tengo aquí pilas, pero para los huesos, Heidi, no tengo nada. Dicen, el tremendo gripazo que llevo, ¿no? Bueno, mientras este fin de semana, ¿me han destapado qué? ¿Me han destapado qué? Ha cogido frío, ahí.

0: caga ahí los dos juntos, venga, hombre, ¿qué va? Y lo que surja, sí, hombre, ¿qué va a surgir? Por arcada, lo que va a surgir. Y el que ha puesto ahí el Día Mundial de Sin Coche, que vaya y que se acueste, hombre. Y sí, feliz día de la narcolexia o narcolancha, ¿qué has dicho? Los olivos, buenas tardes, señor, ¿qué desea? O sea, a mí me vas a poner un platico de níscalos. ¿Qué níscalos ni qué níscalos? Setas de toda la vida, viejo de ciudad.
1: Este tío es un campeón.

0: sí. Risas. 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
1: Venga, que seguimos. Continuamos la última media horita ya del programa. Vamos con la última media horita del programa. Y sugiero una cosa, sugiero una cosa. ¿Qué cosa? A ver si os espabiláis antes. Y otra cosa que sugiero: que no, a partir de ahora no mandéis los audios muy largos. No va por nadie en particular, o sí. Como siempre, el que llega tarde sería cascar. Y se cree que somos aquí el consultorio de la Francis, ¿sabes lo que te digo? No somos el consultorio de la Francis. Michael.
2: Bueno, pues este mensaje lo estoy haciendo precisamente ¿sí? desde el váter que tanto le gusta a Didi, que no para de decir que haga esto y que haga lo otro. A ver, César, la delgada línea que separa el meticuloso del tocas cojones es muy fina. Y en el caso de Didi yo creo que no existe. Así que más vale que no te equivoques, que si no ya lo tienes detrás en la nuca. Haciendo, bueno, eso. Venga, pasamos buen rato.
1: Didi, es un fenómeno. La Didi está ahí. Yo no sé si tiene jefe mirándole, pero... puede estar muy pendiente del trabajo si está muy pendiente de la radio. Así, las cosas como son. Hasta pendiente de las respiraciones. O sea, tú fíjate. Tú a lo que llega la historia. ¿Sabes? O sea, es... A ver qué dice el de Mataró. A ver qué dice.
3: Capdasuru, me estáis poniendo el estómago como una hormigonera de vueltas que me está dando. Pero qué ascazo, por Dios. Qué
1: Pedro, buenos días, ¿se ha quedado sobao? Bueno, mira, les he hecho muy bien, Pedro. Lo de madrugar está sobrevalorado. Y lo de madrugar mucho, eso sí que está sobrevalorado. La cama, tío, la cama. El que inventó la cama, el colchón, vaya, la cama. Colchón, somier, ¿verdad? Almohada tuya domada por tu cabeza, por tu cabezón. Buenos días, Pedro, en silla, Valencia. Buen día, César, y venga, la soba. Venga, va. Y le preguntaba yo a Heidi, digo, ¿qué pasa? ¿Te han destapado este fin de semana? ¿Qué? Y se ríe, y la pícara dice, ¿varias veces? ¡Ay, qué guay! Pues nada, un gripazo con gusto. No es un gripazo. Heidi, no es lo mismo coger el gripe por estar trabajando que por estar trabajando, ¿sabes? No es lo mismo. Por aquí entra un WhatsApp que dice, tengo una sugerencia. Anda, una sugerencia, y se ríe. Tengo una sugerencia. Es así más o menos, ¿no? Como es el tono, ¿no? Cuando enviáis... Hay que interpretarlo. Tengo una sugerencia. La vida cañón de Alcalá Norte. ¡Hombre, Javi! Y Arruza dice que se queda sin cobertura. Me quedo sin cobertura, no escucho. Es que esa que me dice no se

0: barrio del Pilar, sí, sí, sí. Se ha destapado la Heidi este fin de semana, y claro, varias veces encima, joder, qué bien, nena. Vaya que más. Qué maravilla, ¿no?
1: Chimpún, chimpún.
0: Fuegos artificiales, venga, va, hombre, la merece. Javi, ¿qué pasa, tío? Ya está bien, ¿no? Tobarra. Pero yo creo que no apareciste ni en el inicio de temporada, tío. Fuegos artificiales, no sé si te merecen fuegos artificiales. O que te quemen alguna parte del cuerpo. Hombre, hombre, hombre. Que veo aquí que no hay WhatsApp desde el 29 del 7, o sea, prácticamente ni te despediste en el final de temporada, ni fuiste a la quedada, ni has venido al inicio de temporada. Un tirón de orejas, ¿eh? Un tirón de orejas, Javi, por Dios. ¿Qué hombre?
2: Buenos días, mañanera, buenos días, don César Martínez. Estoy por aquí otra vez de nuevo, aunque no esté trabajando porque sigo de baja. Pero bueno, voy a intentar escucharos todos los días en directo, aunque os escucho por el podcast muchas veces. ¿Ah? Y ahora me estoy bajando la app para pues, toda la mañana seguiros escuchando, claro, también, hombre. Así que nada, hombre, venga, un abrazo a todos. Feliz martes. Ya queda menos para este fin de semana, que tenemos trail en Paterna en Madera. Así que nada, os iremos contando. Venga, un abrazo a todos.
0: Un abrazo, Javi. Ay, es verdad que el trabajo radio está muy asociado, ¿verdad? Cuando no trabajas, pues que bueno, pues esas costumbres que tienes cuando estás trabajando, a lo mejor no las adquieres. Pero si te lo pasas bien, te ríes un ratejo y tal y tal y tal, pues no es cuestión de que digas que te den.
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0: Pues necesitas silencio, claro, sí, hay que respetar también a la gente. Que te den. Por lo bien que está por en la radio, la que sea, la que sea, la que te guste.
4: Ay, ay, ay. Me dijiste adiós muy buena.
0: Venga, Javi, un abrazo fuerte hasta Tobarra. Pero ya tiene la app, a tope con la mosca. Venga, venga.
4: Riau, riau.
0: Desde Albacete para Madrid, nos vamos para Madrid. Paramos en la Roda, eso sí, a comprar Miguelitos, pero nos vamos para Madrid, para el castizo barrio de Manoteras. Está el Pachi ahí rajando como si esto

0: entramos ya en la recta final, peligrosa recta final.
1: Buenos días, chavales, ¿cómo lo lleváis?
0: Muy bien. Pachi
1: de Manotera, bribones, sinvergüenzas, enteraos de la vida, alucinógenos. Eso son lo que voy yo a pillar cuando voy a pillar setas. Hay unas que son alucinógenas, te dejan para allá, te haces un té y te vienes y te vas, porque no sabes ni dónde estás, pero bueno. ¿Qué os iba a decir? Ah, y después mea naranja. Eso es lo cachondo. Que dices, coño, estoy meando Fanta de naranja.
0: ¿Ah, sí?
1: Sí, es lo que es.
0: Ah, sí. Mira, mira.
1: Ah, ayer se le rompió la lavadora a mi hijo. Voy a contar una historia, pero no muy larga, ¿no? Pero y se la atascó, no sé qué leche, le abrí y todo. Una lavadora no tiene muchas cosas. Vamos, hay que ser muy inteligente. Aquí somos superiores todos. Y resulta que le abrí la bomba y ese y me encontré tres tangas.
0: ¡Tres tangas!
1: Y un cachotrapo inmenso. Yo no sé por dónde se mete eso. Bueno, sí. Pues las tangas se meten por ahí, por...
0: Ya
1: sabéis por dónde.
0: Sí, claro.
1: Se acoplan de puta madre. Ahí, en el bullate. Así que me imagino que se meterán por todos los lados. No, y se la arreglé, se la arreglé.
0: ¿Qué te dijo de los
1: y
0: tangas?
1: Tira de maravilla, así puede meter su novia, que tiene un bullate, tremendo, pero tremendo. Se me van los ojos cada vez que...
0: Muchachos,
1: qué peligro, tío, qué peligro.
0: Muchacho.
1: Es que no puedo, la cabeza es como si tuviera... algo, un muelle o algo, y se te va a fallar.
0: Muchacho, por favor.
1: Pero macho, ya me está echando la bulla, tío. Es que parece mi abuela.
0: Es que, tío, te enrollas mucho, tío. Te enrollas un montón. Te enrollas un huevo, tío. Y como hablas, tío, así muy lento, un poquito, ¿sabes? Así como si fueras un poco... fumate, ¿sabes? Pues claro, tarda más que los demás en mandarnos un WhatsApp.
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0: te el reno Renardo, crecí en los 90. Buenísima.

de Mataró dice, por fin buena música. Ahora vamos a acabar ya, ¿eh, Tony? 3 horas de mala música. La mosca mañanera. 2 horas 46 de minutos de mala música. Y solo 3 minutos de buena. No digo que me lo mejores. Buenos días a la mula, a Murcia. Buenos días, guapetón, dice. Feliz martes para ti y para todos, gente maravillosa. Despiértame, tengo mucho sueño y pereza. Un beso muy grande para mi Fran. Lo quiero un montón. Mogollón.

0: programas aquí hay de cada marrano en el programa. Hay uno que entra por aquí y dice, el Pachi es de los que olisquea la ropa interior, seguro. Otro dice que son buenísimos. Lin, ¿sigues por ahí en antena? Te mandamos un abrazo fuerte, Lin, Lin, Lin, Lin, Lin. Rosendo, masculino singular, pero he puesto ya Rosendo, ha sonado hace, bueno, en la publicidad, antes de la publicidad, vaya, antes de las 9:30 ha sonado Rosendo. Ahí lo veo, sí, Rosendo ha sonado. No habla de masculino singular, claro, pero no solemos poner. Además, no se puede pedir, se sugiere, y no se pide. Es chica, claro, es chica. Pero vamos, Rosendo no ya lo he puesto. Además, ahora que, madre mía, estoy para yo mover los dedos, o sea, las manos, ¿no?
1: Lágrimas que no.
0: Con atender aquí a toda
1: la, y el reloj no pierde.
0: La peña ya tengo bastante. A ver qué dice el hater.
2: Pachi, sal de tu papel ese que haces de fumado y dale una lección a Cabecita Loca. Ahí, habla ahí bien, rápido, ya verás. Déjale loco, sal de tu papel y sé quién eres.
0: ¿Qué va, tío? El Pachi es así, tío. Pachi, ¿a que no haces ningún

0: vallas de marras.
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2: Bueno, pues nada, con esto lo dicho, chavalas y mujeres desbocadas, llamadme para cuando tengáis que arreglar una lavadora o un lavavajillas. Y ya de paso, pues mira, tenemos tres o cuatro cosas ya ganadas. Lo que queráis del parche. No, hombre, que yo soy así, tío. Siempre he sido así y seguiré siendo igual. Hay que pensar las cosas antes que decirlas. No como otros. Yo soy auténtico.
0: Claro, él las piensa antes de soltarlas. Por eso...

lo que queramos, pues vamos a hacer un dueto tú y yo. A ver cómo sale. Te hago un reto. Un dueto. ¡Pim pum!

0: todos los oyentes de La Mosca Mañanera. Soy Joaquín Sabina y soy lo mejorcito que tenemos en la mañana, que no hay muchas cosas que se pueda decir que haya bueno por las mañanas. Salud y amor.
1: Ponemos el punto y final. O close. Mañana más y mejor. Prestado un coche. Será ya miércoles. Ya, mañana cuando volvamos, ya miércoles. Ya otra vez miércoles. Pues fíjate cómo vuela esto. Hay que pasar el martes, sí. Hay que pasarlo, claro que sí. Pero hombre. Ya lo más sacrificado ya está hecho, que es despertarse. Aguantar el despertador. Eso es lo más sacrificado. Ya. Siempre cumple el pacto. Hasta mañana. Saludos, César Martín.

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1: Tan solo con los primeros acordes ya se me pone el vello de punta. 1989, finales de los 80, viajamos en el tiempo con Richard Marx. Y este gran éxito, incluido dentro del álbum Repeat to Fender. Esto que suena aquí en tu estación de radio Entre Mil Recuerdos, Right Here Waiting, Richard Marx.

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2: Vamos a bailar un poquito, vámonos a las pistas de baile de finales de 1990, concretamente 1999. Esta banda, Eiffel 65, publicó su álbum Europop, donde lanzaría este Blue. Gran éxito, gran tema que, por supuesto, hemos bailado muchísimas veces. Y hoy lo vamos a bailar aquí, en tu estación de radio, entre mil recuerdos, Blue. Eiffel 65.

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1: Seguro que recuerdas a esta banda inglesa, The Outfield. Uno de sus temas más conocidos, de estos tres chicos que formaban la banda, es este que hoy compartimos aquí en tu estación de radio. Your Love.

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0: Son las 11 en punto de la mañana.
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5: Vamos a tocar madera y lo

¡Cuidado!

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2: Pues así de duros deberíamos de ir por la vida diciéndonos a nosotros mismos y a los demás que nada ni nadie nos va a parar ahora. Es el tema que nos trae Samantha Fox. Nothing gonna stop me.

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2: Nos vamos al verano del 95, nos hizo bailar hasta la saciedad con este sencillo, llegando a ser uno de sus temas más conocidos. Ricky Martin, María.

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2: En septiembre del 2001 se publica el tercer álbum de estudio de Rosana Arbelo, nuestra cantautora canaria más conocida y famosa. Dentro de este álbum, llamado Rosana, compartimos contigo Patino Estoy.

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1: amigos, amigas de la música de antes. Hola, hola, hola. Hola, hola, hola. Hola, olita, olita. Bueno, pues ya estamos a martes, ya estamos a martes. La semana ya ha echado a andar un poquito. Y nosotros disfrutando, como siempre, nuestro momento tan especial en esta burbuja hecha a medida para nosotros, para abstraernos del presente y viajar al pasado. Ya sabes, con vuelta, ¿eh? De ida y vuelta, ida y vuelta. Durante 20 y tantas canciones vamos a disfrutar un día más. Gracias por estar ahí, a ti y a tus orejas, que son las que recepcionan los temazos de tu vida. Gracias.

Deja de jugar con mi corazón. Deja de jugar con mi corazón como si fuera una play ahí. No, no, no, no, no. Con el corazón no se juega. Es muy fuerte, es el motor. Es el motor lo que bombea la sangre y demás. Es fuerte, pero también es tierno. No hay que jugar con los corazones. Y anteriormente hemos bailado en la oscuridad dentro del Born in the USA de Bruce Springsteen. Y ahora vamos con esta canción. La siguiente va para nuestra amiga Marga de Roquetas de Mar, que cumple 33 añitos, la edad de Cristo, de parte de su hermano Robert, que te quiere mucho, Marga.

0: Dicen y dicen y dicen el sonido de los OBK, buena canción, sonido exquisito este, ¿eh? Los temazos de tu vida.
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1: Me vuelvo loco poco a poco, ¿eh? Poco a poco. Anda, anda.
2: Consumiendo minutos, disfrutándolos al máximo, aquí hasta la última gota, consumiendo grandes temazos. En unos minutos, cuando menos quieras estar cuentas, estaremos de nuevo por aquí y nuestra amiga Lorena Ruiz nos traerá más cositas, más curiosidades de la música.

Ya están aquí y ya seguimos con más sonidos de antes. Tu vida. Con Lorena Ruiz en este caso. Y sus curiosidades de la música. Siempre interesante, Lorena, siempre interesante. Así que presta atención, porque hoy vamos a aprender y a enterarnos de nuevas cosas.

otra canción, You Give Love a Bad Name, nació a partir de una canción que el compositor Desmond Child había escrito para Bonnie Tyler, titulada If You Were a Woman and I Was a Man. Aquella canción no terminó de funcionar como se esperaba, así que Child decidió rescatar la idea y volver a trabajarla junto a John Bon Jovi y Richie Sambora. Le cambiaron el enfoque, le dieron un sonido mucho más rockero y apareció una canción completamente nueva. El resultado fue en el primer número uno de Bon Jovi en Estados Unidos. Así que aquel famoso Shot Through the Heart empezó en realidad con una canción que no había conseguido despegar. A veces un fracaso solo necesita una segunda oportunidad. ¿Te gustaría conocer la canción en la que se basaron? Bonnie Tyler lo hace genial y de paso mi pequeño homenaje a esta gran voz que nos dejó hace algo más de 2 meses. If You Were a Woman and I Was a Man.

Hombre, no es que sea igual, pero tiene algo, ¿verdad? Algo muy parecido a la canción de Bon Jovi. Si lo dice Lorena, así será, ¿eh? Así será. Lo que nos cuenta siempre es interesante y bien informada y con datos, ¿eh? If you were a woman and I was a man. Bonnie Tyler. Y también, ya de paso, nos sumamos a Lorena. Nuevamente, homenaje a esta gran artista, Bonnie Tyler. Pues esta ha sido la curiosidad de esta semana con Lorena Ruiz. La semana que viene pues tendremos más cositas, como siempre. Ahora estamos con una de esas canciones que te suenan o que te irá sonando conforme transcurra, pero que fue un éxito, ¿eh? Esto si suena aquí es que fue un éxito. Savage Garden, Truly, Madly, Deeply. Temazo, ¿eh? Escucha y disfruta.

tema noventero que a quién no le suena esto, a quién no le suena esto de Everything But the Girl Missing. Hay gente que a lo mejor no conoce la original, pero que esta no es la versión original, es bastante más lenta esta versión de Chuck Terry. Fue la que realmente dio a conocer mundialmente esta canción. Sonido elegante, sonido fino. Tenemos por aquí una petición por WhatsApp de nuestro amigo Paco. Paco de Elche. Vaya, vaya. 25 años ya de casado, Paco. 25 años, eso se dice pronto, pero 25 años es un cuarto de siglo, eso. Y que sean muchos más. Felicidades para los dos, para ti y para Tere, en este 25 aniversario que se cumple hoy. Así que felicidades a los dos y mensaje especial para ti, Tere, con esta canción de Fleetwood Mac, Sarah.

0: Buenos días.
1: Buenos días.
0: ¿Cuánto le echo?
1: Lléname el depósito.
0: Hostia, para llenar el depósito necesita usted las tres últimas nóminas y la vida laboral.
2: No creo que lleguemos a eso, pero camino de ello, vamos. Dios mío, hay que tomárselo con sentido del humor, pero la verdad es... Mira, a mí me da igual, yo siempre voy a echar 30 euros. A mí me da igual, a donde llegue.

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6: De la banda Survivor. La gente del Eye of the Tiger con esto que se llama Burning Heart.

0: Marta Marrero, más conocida como Martica, así se daba a conocer con estos soldados de juguete, Toy Soldiers, año 1988.
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0: Me ha llovido mucho, ¿eh?
1: Tenemos mucho que compartir.
0: Wow. Why can't I be you? Un año antes, esto fue también un éxito. Y hoy suena como temazo, Los Cure.

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1: Mezclando de vez en cuando canciones para subir, bajar, bajar y subir y encontrar los sonidos que tanto nos gusta. Ahora vamos con el maestro Eric Clapton.

energía, qué entrega en esta canción, la que tuvo Sam Brown en el año 1988. Stop. Aquí no hay stop.

0: Cuarto acto de los temazos de tu vida. Recopilando canciones de antes, lo que nos gusta hacer cada día, y estamos encantados de ponértelas en bandeja.
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2: Os presento a Rod Stewart en directo en The Great Pretender. Temazo para disfrutar.

0: es una pasada. Conocemos también la versión que hizo Freddie Mercury de este Love Pretender, Great Pretender, y la que hizo Rod Stewart en directo. Además, es una maravilla. Gracias, Oscar, y además que la has presentado y todo.
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0: A ver.
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0: Esto se nos va de la mano, ya te lo he dicho yo, ¿eh? Ya te lo digo yo. Al 617-66-4985 también, además de pedirnos canciones o hablarnos de lo que tú quieras, puedes decirnos de las cosas que no entiendes o que no tienen respuesta y demás. Y la gente, por lo visto, tiene, ¿eh? Lo inesperado, esperado, de lo esperado, inesperado. Si es esperado, sigue siendo inesperado. Oh, una locura total. Irene Cara.

Ay, qué canción más triste. Ay, desamor, te echo de menos, te quiero mucho. Ay, ay, cuando uno está triste necesita animarse un poco. Y lo vamos a hacer con Funky Town, este tema del lip sync que entró, bueno, me entró como un cuchillo en mantequilla en el mercado de la música disco.

hemos apurado hasta el final. Que va llegando ya la hora de cerrar el chiringuito, pero mañana lo volvemos a abrir. Lo dejamos ahí medio abierto, para que entre el aire un poquito. Gracias por estar ahí un día más en los temazos de tu vida. Es un placer como siempre, ¿eh? Nosotros, la bandeja siempre puesta a tu disposición para que goces y disfrutes de las canciones. Nos vamos a despedir con un baladón, que nos pedía nuestra amiga Eli, una super oyente de los temazos, Eli, que nos pedía y quería dedicarla a Miguel Ángel. Dice, por decirme sí en el altar, le toca aguantarme hasta el fin de nuestros días. Eli, gracias por estar ahí, para vosotros. Un besazo. Chao, hasta mañana. Ah, pero no es esta, ¿no? A ver, me ha fallado. Perdóname, porque esta no era la que pedías. Que también está muy bien esta canción, ¿eh? Que también está muy bien. Pero nos pedían la de Is This Love, ¿puede ser? ¿Era esta? Sí, ¿no? Esta. Eran Whitesnake, pero no la que nos pedían. Uno que también se equivoca, por supuesto. Hasta mañana.

0: esto es lo primero que escuchamos todos. 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
2: Hola, hijo. ¿Cómo estás?
1: Bien, bien.
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3: Cásate conmigo.
2: Sí.
3: ¿Cómo estás?
0: ¿Lo has oído bien? Confía en el sonido para enviar tu mensaje. 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Un susurro directo a la emoción.
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0: Lemonade, primera del martes.
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1: Me voy, que tengo lío. Quedaos con la música y disfrutad. 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Una

un poquito humanos, humanoides sí que somos, ¿eh? Porque es que agachamos la cabeza y no miramos, ¿no? Siempre mirando el teléfono móvil, siempre en la mano con las redes sociales. En fin, espero que a estas alturas, en este martes 22 de septiembre, ya nos sigas en redes sociales. Ya sabes, por ejemplo, en Instagram, @recuerdas_net, o mi Instagram personal, @víctoralmansafm. ¿Qué tal? Bienvenidos. Hola, hola. Es martes 22 de septiembre, como te decía, y con este tema de The Killers arrancamos. Humans, con un gran temazo, abrimos una nueva hora de éxitos del recuerdo en este martes 22 de septiembre. Y hablando de recuerdos, también tenemos cosas nuevas, como por ejemplo, lo nuevo de Kiko Veneno y Estopa. Mi manager.

Tenemos la suerte de que todavía siguen juntos, que todavía, a ver si lo digo bien, siguen creando buena música. Son ni más ni menos que Pet Shop Boys. Nos hemos quedado con una de sus grandes canciones, este

te voy a poner el Please Don't Go de W. Pero ojo, que ya tengo por aquí un montón de buenos amigos rindiendo homenaje al desaparecido cantautor Luis Eduardo Aute. Esto se llama Pasaba por aquí.

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Ya sabes que no es suya, pero bueno, la versioneó tan a su manera que es como si fuera un poquito suya, ¿no? Este Please Don't Go de W. Con él nos hemos ido a los 90 a bailar en las pistas de baile. ¿Recuerdas? Más éxitos llegan si no mueves el dial. ¿La recuerdas? Llegan el Boulevard de los Sueños Rotos de la banda Green Day.

los éxitos del pasado, pero no con mucha nostalgia, porque es que aquí suenan muy, pero que muy a menudo. Nos encanta todos los días tú y yo conectar con la música del pasado y con grandes éxitos como este I Need You, con el que abrimos un bloque de éxitos del recuerdo donde tengo invitado al bueno de Carlos Goñi con Revolver y uno de sus grandes éxitos, o a los mismísimos Toto. ¿Recuerdas? Pero hablando de clásicos, llegan The Beach Boys.

mayúsculas y que todo el mundo conoce, que todo el mundo tararea. El culpable, el bueno de Carlos Goñín, Revolver con Si es tan solo amor. Y seguimos hablando de amor porque llega esta gran canción de Donna Lewis llamada I Love You, Always Forever. Y después Toto con Hold the

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solo lleva con nosotros desde finales de la década de los 80, sino que a día de hoy, bueno, de hecho hace unos cuantos mesecitos descubrimos que un dueto maravilloso con la amiga Madonna se marcó la mismísima Kylie Minogue. Lógicamente, para abrir esta nueva hora en este martes 22 de septiembre, hemos pensado que un clásico de ella era la canción perfecta. Y es que aquí los clásicos suenan perfectamente bien, porque son esas típicas canciones que nunca pasan de moda y que están ahí en tu cabeza y que, oye, de vez en cuando te desbloqueamos esos recuerdos que están ahí guardaditos en tu mente. La siguiente canción no te va a desbloquear nada porque estás acostumbrada a oírla. No solo a oírla, sino a sentirla de manera especial, porque es la banda de Adam Levine, son Maroon 5 y esta fue la primera canción con la que los conocimos. Se llama See You Will Be Love.

0: ¿Cuántas veces un artista canta siempre la misma canción? Claro, al final algunas canciones los artistas le cogen un poquito de tierra, un poquito de manía. Claro, fíjate, ¿cuántas veces habrá cantado Corona este The Rhythm of the Night? O por ejemplo artistas como Alejandro Sanz, ¿cuántas veces habrá cantado El Corazón Partido? Pues eso, que han perdido ya la cuenta. Y le cogen un poquito de manía, es el caso de nuestro invitado que va a sonar ahora mismo. Hablamos del mismísimo Bruno Mars. Y es que la canción que te voy a poner le tiene un poquito de tirria, digo un poquito, por llamarlo cariñosamente.
1: ¡Un, dos, tres, ya!
0: Aunque lo que ya suena en la radio, y espero que no le cojas tirria, son Los Flechazos. Esta canción te va a encantar. Viajemos juntos a la década de los 90 con Los Flechazos y esta genial canción llamada Suzette.

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Pues eso, la cantó tantas veces que le ha cogido manía a Seth Lace Sound, el bueno de Bruno Mars, y de hecho ya no la interpreta en sus conciertos, de momento. A lo mejor dentro de unos años, pues la vuelve a interpretar como han hecho tantos y tantos artistas con otras de sus canciones. ¿Recuerdas? Pero en fin, me callo porque el show debe de continuar. The show must go on. Llega Freddy con Queen.

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locutores de radio, los y yo que siempre pecamos de poner, pues a lo mejor solamente el The Best, pero es que la discografía de Tina Turner es exactamente, bueno, definida en una palabra, intensa. Repleta de grandiosos éxitos, como los que vas a escuchar aquí si no mueves el dial en este bloque de éxitos del recuerdo. ¿A quién recuerdas? Por ejemplo, Roxette, pero no The Real Roxette, sino Roxette o Coldplay con Viva la Vida entre los invitados. De hecho, la especificación, porque son Mary y Per, son Roxette, pero ya sabes que Per vuelve a la carga y tiene, bueno, de hecho siempre está de gira por ahí con una nueva banda que se llama Real Roxette, que cantan los grandes éxitos, pero lógicamente sin Mary Fredrickson, que nos dejó hace unos cuantos años. Venga, que ya tengo por aquí el Hey Ya de Outkast.

es pegajoso, pegadizo y quizás dentro de unas cuantas horas aparezcas en casa haciendo la cena, preparando la comida, preparándote una merienda, un café y silbando este Joyride de Roxette. Ojo, estábamos en los 90 con ellos. Ahora te propongo irnos con New Order a los 80 y enseguida a los 2000 con Coldplay y el tema en mayúsculas, Viva la Vida.

0: que está cogiendo fuerza, aparte de los vinilos que nunca se han ido, pero que ahora están cogiendo mucha más fuerza, los CDs vuelven con mucha, mucha fuerza, y también las playlists digitales con los grandes éxitos de los mejores artistas del mundo. De hecho, esta semana, en este mes de septiembre, han sacado la lista, la playlist de los grandes éxitos de los Bee Gees, y hemos dicho, ojo, Bee Gees para nuestra lista de reproducción favorita o nuestro vinilo favorito. Porque claro, será por discos y por éxitos de Bee Gees, es que tenemos un montón, pues con uno de ellos te dejo. Nosotros volvemos mañana, ya sabes, misma hora, mismo punto del dial, pero con nuevos recuerdos. ¿Te espero mañana? ¿Sí? Venga, pues hasta mañana.
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0: Hasta aquí nuestro programa de hoy. 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

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Son las 5 en punto de la tarde. 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

Salas, buenas tardes. ¿Qué tal? ¿Cómo estamos? Espero que estés dispuesta, que estés dispuesto a pasar una tarde repleta de éxitos y de lo más refrescante, porque comienza la edición de hoy martes de A Toda Radio. Ya sabes, durante toda la tarde con lo que más sonó, lo que más suena y lo que más sonará, y por supuesto además haciendo la radio interactiva en nuestro WhatsApp. Apunta 694-2474-57. Saludos de José Ibáñez. Esto comienza aquí ahora.

0: Que sí, que sí, que se trata de lo nuevo de este DJ sueco, pero con raíces italianas. Alesso, eso sí, contando además con los norteamericanos, One Republic han unido fuerzas para traernos este In Your Eyes. Y atención, porque llega un auténtico superventas que sé que estabas esperando. Desde Huelva, Manuel Carrasco. Oh, si pudiera.
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0: ¿O podríamos traducir esta canción con la que te hemos estado acompañando estos últimos minutos aquí en A Toda Radio y que supone la unión al 50% entre la sudafricana Tayla y la escandinava Sara Larsson? Sí, Did It Again. Venga, sube el volumen que nos quedamos ahora con un colombiano auténtico superventas y que todo el mundo quiere aquí en España. Bueno, aquí en toda Iberoamérica. Sebastián Yatra con su Cucaracheo.
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El álbum se llama genéricamente Confessions, la segunda parte, y ahí dentro te vas a encontrar con este Bring You Love que nos trae la ambición rubia, que nos trae Madonna, pero además con la colaboración de la chica de Espresso, con Sabrina Carpenter. Y hablando de colaboraciones, llega esta desde Colombia con Morat y con el presentador de televisión Silvestre.

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0: Una mujer que de la noche a la mañana pasó de ser una perfecta desconocida a ser un número uno mundial, directamente desde nuestras antípodas, y en este caso además también directamente desde el pasado, desde 2019. Ahí estaba Tones and I con su Dance Monkey. Y ojo, porque ahora llega la producción de Topic, ese DJ alemán con origen croata, pero contando con la vocal de Becky G. No te pierdas Sorry Papi.
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0: En realidad no es una canción de miedo, aunque se llame Drácula, no, para nada. Habla de la desconexión del mundo diurno, ¿eh? De ahí el título. Drácula de Tame Impala, el australiano, junto con la surcoreana Jenny. Y ojo, porque ahora nos quedamos con productos Made in Spain aquí en A Toda Radio. Sube el volumen, que llega Inevitable. Así se llama uno de los últimos éxitos para Antonio José.
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generación está trabajando en ello, y de hecho así se llama esta canción, pero en inglés, Working on It, y ahí estaba el sonido de Arthur Hill, que necesaria, obligatoriamente tenía que sonar aquí. De nuevo estamos en casa, porque como en casa en ningún sitio, por si el mundo se acaba, es un éxito que no te puedes perder y que nos trae un hombre que en realidad se llama Hilario Moya Bejarano, pero que simplemente conocemos artísticamente como Hilario, claro.

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0: reconocer que nos hemos enamorado de esta mujer, de esta artista y de su canción Pistoletazo de Salida. Desde Mahón, ahí está Lola Tuduri. Y atención, porque es el momento de Los Frequencies. No te pierdas un power play llamado Live It All.
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0: Nadal desde Barcelona, ciudad que le vio nacer hace ya mucho tiempo, y además es un artista que participó en un Got Talent en 2019 y el resto de la historia ya la conoces más que de sobra. De Paul, que nos traía En unos años, y a toda radio que sigue ahora con Low Ridings, el nuevo sencillo, el nuevo power play para la de Albuquerque, para la norteamericana Demi Lovato.
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valencianos, Bombay. Sí, son Javi, Vicente y Ramón. Y lo tienen muy claro. Quédate, ¿eh? Pero quédate conmigo hasta el amanecer. Y quédate porque si no, te vas a perder un tema llamado Homebreaker, que es lo último para el neoyorquino de Back to Friends, o sea, para Sunburn.

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0: fíjate que esta es una canción que se publicó en el año 2021, pero consigue todavía tocarnos la fibra sensible, ¿eh? Ahí estábamos en nuestra sección de música del recuerdo en A Toda Radio con los 21, los toledanos, que tienen un nuevo sencillo que se llama Troya, pero en este caso con Llueveme un río. Le echamos un ojito al relojito, nos dice que exactamente son las 6 de la tarde, 34 minutos, una menos en Canarias. Y ojo, porque ahora volvemos al presente, lo hacemos con Miles Smith y con Homie in the Dark.
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0: pues es lo que dice ella. Esto es opinable como todo, ya lo sabes, ¿eh? Pero según dice ella, las guapas no morimos de verdad. Y ella, claro que sí, es Ruslana. Atención, sube el volumen, hasta toda radio llegan auténticos veteranos en estas lides. Llevan más de 40 años en el mundo de la música. Los Duran Duran y además contando con la producción de Nile Rodgers con este Free to Love.
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Bueno, están atónitos, se lo están preguntando y nadie es capaz de contestarles. ¿Cómo puede ser? Así es como se llama esto precisamente, que nos traían Loren, Javi y Jonathan desde la capital de España. Eran los Meller, ¿cómo puede ser? Y cambiamos un poquito las tornas en A Toda Radio, pero nos quedamos con una canción de la temporada, porque es la canción del Mundial, la conoces más que de sobra. La colombiana Shakira junto con el nigeriano Burna Boy y su Die Die.

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0: Las 7 de la tarde, 3 minutos, una menos en Canarias. Hay que ver qué bien suena lo nuevo para el responsable de ese éxito llamado Tuba Sin. Ha vuelto Resby, lo hace con Quien Te Ve. Y atención, porque vamos con la radio interactiva 694-2474-57. Petición de José Luis, que quiera Taylor Swift con el tema central de Toy Story 5. I need it, I need you.
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0: y más radio interactiva, más peticiones en esta tarde de martes. 694-2474-57 es Ángela, que quería este Algo Tú, ya sabes, un número uno para la colombiana Shakira, que también tiene su Day Day junto con Burna Boy, pero en este caso con BLA y con Algo Tú, y ella tiene algo también muy especial, es Melanie C, la es Sport Spice, que nos trae su Actitud.
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Música de lo más refrescante aquí en A Toda Radio. Y además esta producción que nos llega directamente desde Caracas por parte de los hermanos de Eva Luna Montaner, que son, por tanto, los cuñados de Camilo. Dejamos ese ay, ay, ay, ay para quedarnos ahora con Disco Darling. Viajamos hasta Canadá.

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0: En Canarias, sí, estábamos embarcados en nuestra máquina del tiempo, pero te habrás dado cuenta, nos hemos ido bastante poquito atrás, hasta el verano de 2025 con este Show Me Love que nos traía Wizkid, pero ojo, con la vocal de Tayla, que alcanzaron el número uno prácticamente en todo el continente. Y venga, que vamos con la radio interactiva 694-2474-57 y la petición de Fernando, que quiere a los La La Love You con la mitad de la mitad.
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0: Time Disco Casually, así es como se llama genéricamente el nuevo álbum para el británico Harry Styles, el One Direction, que nos trae como nuevo sencillo este Dance No More. Y ahora nos quedamos con producto Made in Spain, con Adrián, con Juan y con Jorge, es decir, con Marlon y con Hachiko. Se llama la canción exactamente igual que la historia del perrito japonés.
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Nació en Adelaida, Australia, el 10 de noviembre de 1985, pero habitualmente reside en el Reino Unido, aunque también ha tenido varias residencias en el plano profesional en Pacha y Ibiza. Ahí está Sari Fodera con lo nuevo, ese Let Me Be In Your Arms. Y ahora nos quedamos con Nacho Canut y Olvido Gara, con los Fangoria, con su nuevo power play llamado Me Voy, pero tú no te vayas.

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1: Ahí estaba, Me voy de Fangoria. Y casi casi es premonitorio el título de esta canción, porque concluye la edición de hoy martes de A Toda Radio. Te decimos aquello de bye bye, arrivederci, sayonara, auf Wiedersehen, der Vilaña, chao chao, adiós en definitiva. Pero te recordamos dos cosas: la primera es que la radio sigue, y la segunda es que mañana miércoles aquí estaremos de nuevo con mucha más A Toda Radio a partir de las 5 en punto de la tarde, las 4 en la Comunidad Canaria. Saludos de José Ibáñez, un besazo si eres nena, un abrazo si eres nene, hasta mañana.

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por ahí? ¿Cómo va ese martes? Aquí, el Sonido H, conectando contigo. Como cada día no podemos faltar, y empieza a sonar el musicón. ¡Vamos! ¡Vamos!

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0: Sé útil siempre y bajo el mejor ritmo, como este mashup, se fue Inner Bloom.
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0: te puedes dar una vuelta, por ejemplo, en Spotify y buscar a Andrés Onrubia, y este Golden lo tienes dentro de todas esas producciones propias, que en este caso es cover oficial. Le hemos cambiado todo, menos la letra, al trabajo de Hendrix.
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2: Pues sí, no estoy por hostias. ¿Qué vamos a hacer? Bueno, pues hemos empezado con un tema que nos recuerda, por lo menos a mí, a Evelyn Champagne King, Love Come Down, de Alison Limerick. Esto es Funky Tracks Radio, Humanoides Peludos. Gracias por acompañarnos y escoger esta sintonía. Tony Bolleson, cantado y un placer. Vamos allá con Barbara Mason.

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0: Me gusta más que el original más conocido por todos por el grupo Indeep, Last Night at DJ Save My Life. En esta ocasión, protagonistas Black Nose en Funky Tracks Radio.
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Está basado en un tema llamado Cash the Beat, de cuyo origen no recuerdo. Bueno, ¿y qué? Todo está en buscarlo. Y ahora no tengo tiempo. Me gusta esta versión. Block Street Sound. Sus protagonistas de este pedazo de tema llamado The Big Groove.

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1: ¡Qué buena versión de Sissy Peniston que nos ha ofrecido con Somebody Else Guy! Más historias en Funky Trash Radio. Humanoides peludos, disfrutamos de la música. Gracias por estar ahí. El turno de Sherilyn, Shake It Up Tonight.

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3: Ya sois muchos, os estoy esperando. Bueno, más historias en Funky Tracks, faltaría más. Donna Summer ahora, me gusta este tema. I Remember Yesterday. Ya tiene sus añitos, pero me gusta.

0: estos gritos el cantante Harold Melvin and the Blue Notes, The Love I Lost, parece un pastor del Pirineo.
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0: Vaya, hombre. Pero qué gritos. Qué manera de cantar es esa. Si es que se pierden los modales, de verdad. Ay.
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3: ¿Cómo te convertiste? ¿Cómo te llamas a ti mismo?
4: Un ejecutor.
3: Ejecutor, sí. ¿Cómo te convertiste en eso? ¿Por una agencia de trabajo especialmente mala?
4: Es un negocio familiar. Lo hacía mi padre. Soy lo que se llama un ejecutor. Mato a personas por dinero.
0: Siempre llevo cambio, ¿eh? Hacía tiempo que no los escuchábamos a Leon Haywood, Don't Push It, Don't Fall.

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Empezamos la segunda hora de Funky Tracks con Mr. Narada, Michael Walden. Tonight I'm alright. ¿Sabías que fue el productor de la banda sonora El Guardaespaldas?

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1: Lo que hacemos normalmente en este país es que un tío trae la mercancía y el otro tío le paga. Tú no pagas, no mercancía.

0: Sang from USA.
1: Pues ahí está la niña con el estribillo, todo el rato diciendo lo mismo, ya me tenía... Ay, el cerebro, lo poco que me queda taladrado. En fin, vamos a...

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1: 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Quiero que mi entorno se vea condicionado por mí.

0: acuerdo. Acabemos con esto.
1: Eso te gustaría, ¿verdad?
2: Se acabó. Te vas a casa, es una orden.
3: Tengo que acabar, por favor.
2: Lo siento.
4: Ha sido un trabajo en equipo, pero ya está. Todo resuelto.
2: ¡Lo hemos conseguido! ¡Se acabó!
0: Vete, vete.
5: Son las 11 en punto de la noche.
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Bienvenidos al circo de los hermanos Magán.